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0: Son las 4 con 34 minutos.
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0: Son las 5:08
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1: 2 días después, hubo una boda en Caná de Galilea y la madre de Jesús estaba allí. Invitaron también a la boda a Jesús y a sus discípulos. Faltó el vino y le dijo su madre: no les queda vino. Jesús le contestó: ¿quién te mete a ti en esto, mujer? Todavía no ha llegado mi hora. Su madre dijo a los sirvientes: hagan lo que él les diga. Había allí 6 tinajas de piedra de unos 100 litros cada una, como lo pedían los ritos de purificación de los judíos. Jesús les dijo: llenen las tinajas hasta arriba. Las llenaron hasta arriba. Luego les mandó: ahora saquen y llévenselo al mayordomo.
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1: Le llevaron al mayordomo. Este probó el agua convertida en vino sin saber de dónde venía. Los sirvientes sí lo sabían, pues la habían sacado ellos. Entonces llamó al novio y le dijo: todo el mundo sirve primero el vino bueno, y cuando la gente está bebida, el peor. Tú, en cambio, has guardado el vino bueno hasta ahora. Así, en Caná de Galilea, comenzó Jesús sus señales, manifestó su gloria, y sus discípulos creyeron más en él. Después de esto, bajó a Cafarnaún con su madre, sus parientes y sus discípulos, y se quedaron allí unos días. Palabra del Señor.
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1: Bien, pelados. Miren, es fundamentalmente un tono de oración. Se trata de orar haciendo una petición. Y una petición que por descuido los cristianos hacemos poco. Porque normalmente los cristianos, urgidos por las necesidades concretas de la vida, solemos pedir a partir de esas necesidades concretas de la vida. Nos acercamos a Dios para pedirle de esas cosas que creemos nosotros, lo creemos de buena fe, creemos que es lo verdaderamente necesario. Si estamos enfermos, pedimos salud, porque en nuestra lógica la enfermedad es un problema, en cambio la salud es una solución. Si estamos mal de plata, pedimos que nos llegue platica, porque en nuestra lógica humana estar pelados es un problema y estar con billetico es una maravilla. Si estamos más solos que la una, como pájaro sin pareja en el tejado, le empezamos a pedir al Señor que nos presente a alguien, que alguien se derrita por nosotros, que venga a acompañar nuestra soledad. Y si ustedes se fijan bien, la mayoría de nuestras oraciones son oraciones que piden cosas muy concretas. Señor, que le salga trabajo al niño. Señor, que a la niña no me la echen de donde está trabajando. Ay, Señor, que se organice el esposo de la niña mayor, que es que anda como un poquito picarito. Ay, Señor, que el muchacho no me pierda noveno porque lleva como varias materias como arrastradas. Ay, Señor, esta soledad. Ay, Señor, este sufrimiento. Señor, quítame la angustia. Señor, quítame la tristeza. Y la verdad, les tengo una mala noticia. La mayor parte de las cosas que pedimos, Dios no las puede dar. Dios no tiene oficina de empleo, no tiene un computador conectado al baloto. Luego no pierdan el tiempo pidiéndole a Dios ganarse el baloto. Por lo pronto, Dios nunca se lo ha ganado. No le pidan a Dios que todo salga bien, porque cuando Él vino a este mundo, todo le salió mal. Pues que yo me acuerde, la Virgen María no tuvo a luz al niño en la Luz Castro, sino que eso fue como hacía las carreras en un pesebre con el pobre José, más angustiado. Ahí a esta muchacha se le vinieron los dolores, y yo qué hago, y él buscando un ángel para agarrarlo y quiera de un ala para que le ayudara en el parto, y nada. Después el muchachito salió a predicar, hablaban mal de él, lo miraban feo, lo acusaban de no sé cuántas cosas, y terminó en una cruz. Y nosotros, al seguidor de ese que terminó, nosotros, seguidores de ese que terminó en una cruz, le decimos al Señor: Señor, que no me despeine. Señor, que no me tallen ni siquiera los zapatos. Que todo el mundo hable bien de mí, que todo me salga bien. Para mejor decir, que la vida sea una maravilla. ¿Para qué es la oración, muchachos? ¿Saben para qué? Para una cosa que sí da Dios: para pedir Espíritu Santo. Para eso es la oración. El Espíritu Santo te da sabiduría y te enseña a tomar decisiones. Y buenas decisiones pueden encaminar bien tu vida. El Espíritu Santo te da fortaleza, y entonces puedes aguantar los buenos momentos y también los malos. Y el Espíritu Santo te llena el corazón de ciencia, y te llena el corazón de conocimiento. Y esa ciencia y ese conocimiento y ese amor con el que te inunda el Espíritu Santo te permite vivir la soledad o la compañía, construir un matrimonio o construir una familia. Y si lo miramos bien, si Dios nos da Espíritu Santo, nos da lo que realmente necesitamos para vivir. Nos da lo que necesitamos para vivir administrando lo que tenemos o administrando lo que no tenemos. Porque si tenemos mucho, el Espíritu Santo nos da la sabiduría para utilizar bien lo mucho. Y si tenemos poco, el Espíritu Santo nos da consejo y discernimiento para saber qué hacer en medio de las dificultades y en medio de la pobreza. La vida cristiana fundamentalmente es orar pidiéndole al Señor que nos regale su Espíritu. Ahora, muchachos, yo les voy a presentar en esta noche... les voy a presentar a alguien que nos acompaña en la oración. Porque como nosotros somos tan bobitos para orar, les voy a contar de unos manes que estaban, pero en la situación más horrible del mundo. Ustedes pónganse en la situación de esos pobres manes. Habían creído en un tipo llamado Jesús. Habían creído que ese tal Jesús era el Mesías, el que iba a liberar al pueblo de Israel. Si ustedes se leen el relato de los discípulos de Emaús en el capítulo 24 del Evangelio de Lucas, verán que ese relato comienza con una narración que hacen los discípulos, y esa narración está llena de nostalgia, está llena de melancolía. Dice más o menos así:
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1: ¿Eres tú el único forastero de paso por Jerusalén que no sabes lo que ha pasado en estos días? Pregunta Jesús. ¿Qué? Se hace el bobo. Y ellos le dicen: pues lo de Jesús el Nazareno, que fue un profeta grande en signos y palabras. ¿Cómo? Lo ajusticiaron y lo condenaron y lo crucificaron. Y nosotros que creíamos que él iba a ser el Mesías. Pero ya ves, han pasado 3 días. Es verdad que unas mujeres vinieron con un cuento de que habían visto una aparición de ángeles que les habían dicho que él estaba vivo. También unos de nuestro grupo fueron a ver la tumba y la encontraron tal y como habían dicho las mujeres. Pero a él no lo vieron. Miren el tono de melancolía. Qué difícil orar con melancolía. Qué difícil orar con tristeza. Qué difícil orar con dos sentimientos que destrozan el corazón humano. El primer sentimiento que destroza el corazón humano es la tristeza, la melancolía. Amado Nervo dice en una hermosa poesía: aprende del agua, que es limpia y pura, sé como el agua y nunca estés triste, porque es pecado la tristeza. ¿Y cuánta tristeza acumulamos muchas veces los cristianos? ¿Cuántas oraciones tristes? ¿Cuántas oraciones tristes delante del Señor? Señor, tengo muchos problemas. Como si no fuera el Señor la solución a cualquier problema. Como si el Señor no fuera más grande que todas las dificultades que tenemos en nuestra vida. Pero los cristianos nos dejamos afligir fácilmente. Qué fácil es quitarnos la alegría. Una mala noticia, una pequeña dificultad, un problema, y ya no tenemos con qué caminar. Ya nos desmadejamos. Y muchas veces cuando nos vamos quedando un día, dos, una semana, dos sin oración, una de las disculpas perfectas de por qué no podemos orar es que estoy muy mal. Es que me siento muy mal. Es que estoy afligido, afligida. Es que las cosas no me han salido bien. Y le añadimos a eso, claro, está una conclusión que sacamos nosotros mismos. Y es que Dios, si nos sentimos mal y estamos tristes, nos debe haber fallado. Dicho de otra manera, nos faltoneó. Y entonces hasta la tristeza se convierte en que nos ponemos hasta dignos. Un momentico, parce, usted me había prometido que iba a estar conmigo, ¿y qué pues? Casi que la cosita es en ese tono. Con decir que hay gente que le quita el niño al pobre San Antonio para castigarlo cuando no le hace el regalo. Si uno sin el niño, por Dios, al pobre San Antonio debe quedar más aburrido que hasta ahí. O le apagan la vela a la Virgen, o guardan el pobre San Judas en el escaparate y lo dejan mirando para la pared. Castigado.
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1: Y en el fondo de todo eso hay, para comenzar, tristeza. No se puede orar con tristeza. El primer sentimiento de los apóstoles era la tristeza. Y era la tristeza porque para nosotros, después de 2000 años de vida cristiana, es relativamente fácil creer que el crucificado está vivo y es el Señor de la gloria. Pero para ellos que asistieron, aunque fuera de lejos, al horror de ver morir al que creían que iba a ser el Mesías, se les rompieron los sueños. Y nosotros que creíamos, cuánta tristeza. Pero unido a la tristeza está la otra gran dificultad para la oración: la falta de fe. No se puede orar sin fe. El Señor nos dice que para orar hay que orar creyendo que el Señor ya sabe lo que nosotros le vamos a pedir. Creyendo en que ya nos ha sido concedido lo que nosotros estamos pidiendo. ¿Y saben por qué podemos partir de esa fe? Porque el Espíritu Santo de Dios ya ha sido derramado en nuestros corazones. Y por eso lo que pedimos, cuando pedimos fortaleza, y cuando pedimos alegría, y cuando pedimos amor, y cuando pedimos esperanza, y cuando pedimos paz, cuando pedimos consejo, cuando pedimos ciencia y conocimiento de Dios, cuando pedimos más amor de Dios, eso que pedimos ya nos ha sido concedido, porque nuestro Padre ya sabía desde mucho antes de que nosotros incluso naciéramos que necesitaríamos espíritu de Él, espíritu de vida, espíritu de amor, espíritu de calor de Dios y fuego de Dios que enciende nuestras almas. Fe, sin fe no se puede orar. ¿Quién de ustedes, nos dice el evangelista Lucas, quién de ustedes, siendo malos, si su hijo le pide pan, le da una piedra? Y si su hijo le pide un huevo, le da un escorpión. Pues si ustedes que son malos dan cosas buenas a sus niños, ¿con cuánta mayor razón su Padre del cielo dará el Espíritu Santo a quienes se lo pidan?
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1: Pero aquellos apóstoles habían perdido la fe. Habían creído en Jesús, les había costado mucho creer en Él. Y les había costado mucho creer en Él porque Jesús era muy diferente de todo lo que ellos esperaban. Nos pasa exactamente lo mismo a nosotros. Cuando Dios nos da lo que nosotros no esperábamos, nos cuesta creer en Él. A veces le pedimos a Dios que nos vaya bien y nos va mal. y nos cuesta creer en Dios. Y resulta que ese irnos mal nos ayuda a crecer mucho más que lo que hubiéramos crecido si nos hubiera ido bien. Hagan la cuenta y verán que la gente que suele tener la vida más fácil suele ser también la gente más vacía. Hagan la cuenta y verán el montón de niños y niñas que estamos arruinando hoy en día porque los estamos llenando de comodidades, facilidades, regalos y abundancia. Y les estamos diciendo que en este mundo todo abunda y eso es mentira, les estamos mintiendo. Tendrían que aprender que este mundo también tiene ingratitud y dificultades.
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1: Para que aprendan a ser fuertes ante la ingratitud y las dificultades. Tal vez eso explica por qué muchos muchachos de hoy no aguantan ni una misa con pólvora. Les llega la novia y les dice, ¿sabes qué? Estoy confundida, démonos un tiempo, y ya el pelado se quiere morir. Por esa bobada. No fregues. Cuando a mí me llegan mis alumnos y me dicen, Juan Jaime, es que Ana María me terminó, ¿qué hago? Y yo le digo, fresco hermano, agarre una buceta, váyase para el Éxito, compre una caja de Kleenex, llore todo el fin de semana y el lunes a vivir, que la vida continúa. Pues claro, ¿o qué? Ay, si nos dejó Ana María, murámonos. No aguantan una misa con pólvora, ¿y saben por qué? Porque no tienen fe. No aguantan las dificultades de la vida. ¿Tu fe qué aguanta? Pregúntate en este momento. ¿Tu fe aguanta las malas noticias? Hoy tuve una oportunidad muy bella. A mí me conmueve mucho. Y me conmueve mucho que un peladito de 15 años que tiene cáncer, lo que quiera en medio de su enfermedad es conocer al padre Juan Jaime. Pudiendo uno conocer a alguien importante, le traemos a Juanes, a Shakira, ¿no? Yo todavía la danza del vientre no me sale. Ya casi, denme tiempo, verán. La cantada gritada yo creo que sí la puedo intentar. Y cuando uno se encuentra semejante coraje en un niño de 15 años enfrentado con una gran enfermedad, no tiene gripa, tiene leucemia. Y cuando uno se encuentra ese coraje y esa valentía de ese niño, que está pegado de su fe y de su experiencia de Dios, cuando muchos por menos pensamos que Dios nos ha fallado, entonces uno dice, tal vez la salud es un regalo de Dios, pero hay veces que la enfermedad es una oportunidad que nos da la vida. Sin fe y sin alegría no se puede orar. Y los apóstoles se acercaban a la oración para pedir la venida del Espíritu Santo con grandes problemas de fe y grandes problemas de alegría. ¿Y qué hizo Dios para sostener a esos amigos de él en ese momento? Les envió a alguien que los acompañara a orar, como nos lo envía a nosotros. Y si ustedes abren el libro de los Hechos de los Apóstoles en el capítulo primero, leerán esta frase: los discípulos oraban con María, la madre de Jesús. La invitación de esta noche es a que nos dejemos acompañar por María para orar. Y para dejarnos acompañar por María para orar, les voy a dar unas clavecitas para valorar a María, para que salgamos hoy bien enamorados de María, ojalá, y le digamos que en lo que queda de aquí a Pentecostés, que no nos falle María, que esté junto a nosotros, que esté con su alegría y con su fe, sosteniendo nuestra pobre alegría y nuestra pobre fe, mientras pedimos al Señor que nos envíe su Espíritu. Para eso ese texto tan lindo que he proclamado del evangelista San Juan. Vamos a retomar el texto. Primero que todo, ubiquémonos en esa época. Estamos en el siglo primero. No abundan las fiestas, no es como ahora que le hacen una fiesta a todo. llega la niña y le dice a la mamá: mami, ¿me dejas ir hoy donde Pau? ¿Y por qué? Es que vamos a tener una reunión, mami, donde Pau y tal. ¿Y por qué? Porque perdí un examen. Hoy se le hace fiesta a todo. Si gana el Medellín, salen a celebrar que Medellín ganó. ¿Y por qué estás hoy con tragos en la cabeza? Es que ganó el poderoso rojo del alma. Y si pierde el Medellín, pues también se van a tomar, porque es que perdió el poderoso del alma. Hoy le hacemos fiesta a todo. En el siglo I había una fiesta, no había más. No había grados, no había quinceañeras, no había 15 primaveras tienes que cumplir. No había cumpleaños, no había ascensos en el trabajo ni nada por el estilo. Solo había una fiesta y esa fiesta era la boda. Las demás fiestas eran fiestas religiosas en Jerusalén o lo que fuera. Pero la gran fiesta del barrio, del pueblo, de la gente, era una boda. ¿Cuánto duraba una boda? No como las de nosotros, muchachos, porque es que las de nosotros, como nos hemos puesto tan enredados, casa de banquetes, la liga, los amigos del novio disfrazados de cucaracha, de... Sí, porque ahora es todos de smoking, entonces uno cree que todos son meseros y pidiéndole uno Coca-Cola a todo el mundo. Oíste, hombre, tráeme una Coca-Cola, yo soy el papá de la novia, ah, hombre. Ponete un letrero.
2: Viva.
1: Y va uno a ver y el único dueño del smoking es el mesero. Todos los demás son alquilados. Pero bueno. Las bodas de ahora como son tan complicadas. Las de antes eran muy sencillas. Salían las vírgenes del pueblo, que en esa época sí había. Salían las vírgenes del... Hoy en día habría un problema grave, grave. Salían las vírgenes del pueblo a recibir al novio y lo entraban cargado por sus amigos, los amigos del novio, lo llevaban levantado, iban y celebraban la boda, quebraban una copa, decían la frase: tan difícil como es volver a unir los pedazos de esta copa, que sea desunir esta pareja. Y comenzaba la fiesta, que duraba lo que durara el vino y la comida. Eso duraba. Las bodas de los ricos duraban fácilmente una semana. Hasta el otro sábado. Fácilmente. Y esta boda a la que invitan a Jesús es la boda de una pareja pobre. Acabó de arrancar y se les acabó el...
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1: ¿Ven la tragedia? ¿Y por qué sabemos que son pobres? Porque no tienen más. Si hubiera más, abrirían las bodegas. Ellos no tienen más. Ellos están todos contenticos, con toda la gente, eso sí, imagínense todo el gentío del mundo, porque allá el goterero abundaba. Claro, porque la fiesta de la boda de estos es de todo. ¿Cómo diría que hasta Jesús con sus 12 parceros llegó ahí? Con la mamá. Yo me los imagino preguntando a la entrada: ¿quién es el novio? ¿Cómo es que se llama? Rubén. Hombre, Rubén, qué berraquera y tal. Matilda. No, es Mariana. Mariana. Allá había pegados que da miedo. El primer pegado era nuestro Señor Jesucristo. Porque no crean ustedes que es que a esa fiesta invitaron al Sagrado Corazón de Jesús. En ese momento todavía no sabían que era el Sagrado Corazón de Jesús. Era un predicadorcito que incluso ni siquiera empezaba a predicar.
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1: El capítulo segundo del Evangelio de Juan. No ha abierto la boca todavía el pobre hombre. Lo más largo que ha dicho es: verán los cielos abiertos y a los ángeles de Dios subir y bajar sobre el Hijo del Hombre. Que si entendieron ustedes, imagínense lo que habrán entendido en esa época. ¿Qué? Y empieza la fiesta y no hay vino. ¡Qué tragedia! Así son las alegrías de los pobres, corticas. No pueden ver un pobre con jíquera porque la quitan. Ah, pero está la que enseña a orar. Y miren el gesto tan bello de María. María tiene tiene unos gestos delicadísimos. Primer gesto, se da cuenta de lo que nadie más se da cuenta. Se da cuenta de la tragedia de la familia pobre. No les queda vino. Y yo no me la imagino que ella fuera la que estuviera empinando más la copa. Sí, porque ahora hay alguien que se nos acabó el vino. No es eso. Es la madre atenta. Es la madre pendiente de todo. La que está echando ojo. Y ella se dio cuenta que hace rato los meseros no salen con jarras. Y fue y se metió a la cocina. ¿Oíste, vinito? No, se acabó. Y se va para donde el pelado y le dice: ¿Oíste, mijo? No les queda vino. Primera gran actitud de María. ¿Y saben qué es esa actitud de María? El corazón misericordioso de María. Siempre hablamos del corazón misericordioso de Dios, pero María, hecha a imagen absoluta de Dios, porque Dios se recreó haciéndola a ella, y por eso es inmaculada desde el comienzo, desde siempre. María tiene los mismos sentimientos de Dios, y los sentimientos de Dios son de misericordia. Miren esa mirada de María en todo momento. Allí donde hay una necesidad, María se da cuenta de la necesidad. Está cuadradita con José. Y cuando está cuadradita con José y le está haciendo las mediecitas, está ahí cosiendo y rezando el rosario, llega el ángel del Señor y le dice: ve, vas a tener un niño. Se le tira en el baile. Lo que pasa es que estamos acostumbrados a oír la historia, y como estamos acostumbrados a oír la historia, entonces miramos: ¡ay, qué lindo la Anunciación! ¡Lindo! ¡Es un enredo! María va a quedar embarazada del Espíritu Santo, convenza al novio de eso. ¿Usted imagina? Aquí las adolescentes presentes, las que tienen novio: mijo, créame, es del Espíritu Santo. Y los adolescentes presentes, ¿quién creería el cuento?
0: ¡Espíritu Santo! ¡Vea!
1: Y sale a perseguir a cualquiera que se llame ángel en el barrio. Y ustedes se han preguntado, María, ¿por qué aceptó que se le tiraran, se le enredara la vida? ¿Cuánto me duele a mí cuando anuncian que van a ser un niño? Y la frase típica en las familias, hasta las mamás más comprensivas le dicen a la hija que quedó embarazada: bien, Rosalba María, se tiró la vida. Ay, yo no había que tener un niño es tirarse la vida. ¿Ustedes se imaginan a Santana diciéndole a María: se tiró la vida? Nos arregló la vida. ¿Y saben por qué nos arregló la vida? Porque María miró el sufrimiento de la humanidad y se dio cuenta que alguien tenía que sacrificarse para que naciera el niño que nos diera alegría, que nos diera vida y que nos diera esperanza. La mirada misericordiosa de María. Y se entera que su prima Santa Isabel está embarazada y agarra burro y se va para Judea. ¿Por qué? Porque Isabel, bien viejita, bien encartada con un niño que nunca había tenido. Ustedes se imaginan, uno que nunca ha parido y a los 60, tanga. ¿Yo ahora qué hago? La pobre hasta para buscar un vaso de agua debía estar bien embalada. Pues allá se va María, porque su mirada es una mirada de servicio. Se da cuenta de que su pariente Isabel la necesita. Y a un precio muy alto, tan alto que Simeón le va a decir: una espada de dolor te atravesará el alma. Y sin embargo, ella nos presenta, nos regala ese niño que Simeón dice que es luz de las naciones, y no se arrepiente de regalárnoslo y de entregárnoslo. Y no se arrepiente de regalárnoslo y de entregárnoslo, aunque el precio que tenga que pagar sea una espada de dolor que le atraviesa el alma. ¿Por qué? Porque nos mira con misericordia. Y cuando está junto a la cruz, nos hemos quedado siempre con que Juan recibe a María, pero María recibe a Juan, que les adelanto que tenía menos con que aguantar el golpetazo de la muerte de Jesús que la misma María. Porque María desde la fe espera la resurrección. Porque sobre ella vino el Espíritu Santo y la llenó de su presencia. Y ella, que quizá podría evitarse el estar allí en oración, se va a orar con los amigos del Señor porque nota su necesidad. No les queda vino. No les queda el vino de la alegría y no les queda el vino de la fe. Y se va a orar con ellos para sostener sus vidas porque ella tiene un corazón misericordioso. La segunda actitud de María es la delicadeza. ¿Se dan cuenta que nunca le dice al hijo qué tiene que hacer? Confía. Es delicada porque es una mujer de fe. ¿Cuántas veces uno le da órdenes a Dios? A uno le debería dar como pena, ¿no es cierto? Es que uno le dice a Dios qué tiene que hacer. La verdadera oración cristiana es hágase tu voluntad. Esa es la verdadera oración cristiana. Por algo Jesús nos advierte, ustedes no sean palabreros. No sean palabreros como los paganos que creen que por mucho hablar les harán más caso. Ustedes no, su Padre ya sabe qué necesitan. Y uno va y le dice a Dios, dame esto, haceme esto, arreglame aquello. Uno le da órdenes a Dios. María no da órdenes. María no le dice, hace un milagro. Ni siquiera se le ocurre decir eso. Plantea una necesidad y confía. De hecho, la respuesta de Jesús es un poco fuerte. La respuesta es, y a ti mujer, ¿quién te mete en esto? No ha llegado mi hora. Uno con esa respuesta, mamá normal, se pone hasta brava. Ve a Jesús Emilio, me hace el favor y no me levanta la voz. María comprende, ¿y saben por qué comprende? María comprende que ha tomado a su muchacho y al plantearle una necesidad, la falta de vino, al plantearle esa necesidad, le ha anunciado que dé un paso. Ese paso lo llama Jesús la hora. Todavía no ha llegado mi hora. María nunca le dice a Jesús qué hacer porque tiene fe, pero María sí plantea una necesidad. No haber vino es no haber alegría. No haber vino, ese vino es signo de muchas cosas. Es signo de vida. Es signo de toda la promesa de Dios que ha de ser cumplida. Incluso, aunque no sea lo, aunque quizá el objetivo de Juan no sea ese, ese vino en definitiva es la vida nueva que va a ser derramada en la sangre de Jesús en la cruz. Que esa sangre de Cristo en la cruz es el verdadero vino nuevo, el vino sabroso, el de la vida, el de la salvación. María plantea la necesidad, pero no le dice a Jesús qué hacer. Pero de alguna manera Jesús siente ese llamado a dar el paso a comenzar su vida pública. Si ustedes se fijan bien en el Evangelio de Juan, no hay un relato del nacimiento de Jesús. El Evangelio de Juan comienza con el bello prólogo y después del prólogo habla de Juan el Bautista y arrancó. No hay Belén, no hay José, no hay pastores, no hay nada. No hay pesebre. El pesebre es en Lucas. Belén es en Lucas. José y su sueño en el que cree en María es en Mateo. Herodes es en Mateo. Pero Juan no tiene relato del nacimiento. ¿Y saben por qué? Porque aquí es el nacimiento de Juan. En este momento María da luz a Jesús. Le plantea la necesidad y Jesús da el salto a la vida pública. Empieza el camino hacia la ahora, hacia esa hora, porque el milagro de Caná de Galilea es un milagro empezado. Comienza en Caná y llega a su plenitud en la gloria, en la cruz. La delicadeza de María tampoco a nosotros nos empuja. Nos plantea la necesidad de creer y nos plantea la realidad que nos rodea y nos acompaña en esa realidad, invitándonos a que también demos un paso de nuevo nacimiento, un paso de empezar nuestra vida, la de verdad. Y tercero, está María la maestra. Hagan lo que Él les diga. Que además es una frase absolutamente confiada en Jesús. Jesús puede llegar y decir: vayan, salgan y digan que se acabó el vino, que el que quiera tomar algo, que tome agua. Hagan lo que Él les diga. María nunca dijo: Él les va a hacer un milagrito. No, porque María no da órdenes. María enseña. María acompaña, pero María no da órdenes. María dice: pónganse en las manos de Él, hagan lo que Él les diga, y lo que Él diga estará bien dicho. Y viene la transformación del agua, de las purificaciones judías, en el vino nuevo que le van a llevar al mayordomo y que es el vino más sabroso de todos. Hagan lo que Él les diga, y es la confianza plena en Jesús. Hagan lo que Él les diga, y es saber que lo que Él haga lo hará bien. María se pone en las manos de Jesús e invita a todos a que se pongan en las manos de Jesús. El signo es muy hermoso. El agua que transforman en vino no es cualquier agua. No es el agua de una cañería. No es el agua de un río. No es el agua de una pila bautismal. Es el agua de las purificaciones judías. Los judíos se purificaban porque ellos creían que el pecado entraba de fuera, que el pecado se le pegaba a uno a la piel por contacto. Y por eso los judíos continuamente se lavaban y se limpiaban para arrancarse la impureza. Y si ustedes se fijan en el concepto de la impureza, hay una visión pesimista de Dios, de un Dios puritano, muy arriba del hombre, que desde arriba del hombre mira impuro el mundo del hombre. Pero esa agua relativamente triste de las purificaciones con las que intentamos sacarnos el pecado y no se puede, Jesús la transforma no en agua, sino en vino. Y el vino alegra el corazón del hombre. Si ustedes se leen el Salmo 103, el Salmo de la creación, verán que hay una frase que dice que de las vides el hombre saca vino que le alegra el corazón. Por eso el vino es alegría. Y es la alegría esencial, porque en la cultura mediterránea es la base de la comida. La comida mediterránea es pan, aceite y vino. Y si ustedes se fijan, esos tres signos están en los sacramentos de la Iglesia: el pan eucarístico, el vino de la Eucaristía y el aceite de los sacramentos. Y junto a eso, el agua nueva, el agua de la vida. Ahí están los signos. Pues muy bien, Jesús transforma esa agua pesimista en el vino gozoso, alegre. Pero no es cualquier vino. Cuando lo prueba el mayordomo dice: todos ponen primero el vino bueno, y cuando ya la gente está borracha ponen el peor. Tú has guardado el vino bueno para el final. ¿Y saben qué es el final? No es el final de la fiesta. O bueno, sí, sí es el final de una fiesta. ¿Saben qué es el final? El final es esta época que estamos viviendo. ¿Eran ustedes conscientes de que viven el final de los tiempos? Y no ahora, porque estemos en pleno siglo XXI y los paramilitares y este país está descuadernado. No, no, no, no por eso. Es porque después de la resurrección de Cristo, todo es el final de los tiempos. Porque ya estamos en la etapa definitiva de la historia. No importa que dure 3.000 años. Estamos en el final de los tiempos. Y estamos en el final de los tiempos porque ya no viene nada distinto. Porque lo que tenía que venir ya vino. Vino la conciencia, la claridad de que somos amados por Dios, queridos por Dios, salvados por Dios, restaurados en Dios, redimidos por Dios. Ya Dios no nos puede dar más de lo que ya nos dio. Nos dio todo. Nos dio todo su corazón, toda su alma, toda su vida en Jesucristo. Por eso vivimos en el final. Y en este final de esta fiesta, porque la vida es una fiesta. Aunque no creas, la vida es una fiesta. Incluso en los días en que tenés malas noticias, la vida es una fiesta. Incluso en los momentos en los que estamos solos, la vida es una fiesta. Incluso cuando llevamos a enterrar a la persona que más amamos, la vida es una fiesta. Porque el vino nuevo, este vino de la última hora, es el más sabroso y nos dice que el amor con el que somos amados no tiene tristeza, sino alegría. Que el amor con el que somos amados vence todas las dificultades, sostiene en todas las soledades, alumbra todas las tinieblas, vence todas las muertes y se convierte en una vida que no tiene final. Ese es el milagro de Caná. Y hasta el día de hoy las bodas de Caná no se han acabado. Porque recuerden que una boda dura lo que dure el vino. Yo les dije que era una fiesta con muchos pegados, con mucho goterero. Miren el montón de gotereros que llegaron a la fiesta. Andan preguntando cómo se llama el novio. No sé, porque yo también llegué pegado. Lo único que les garantizo es que fue una boda que empezó con un noviecito y una noviecita pobres, que se les acabó el vino. Y la niña más hermosa de Nazaret se dio cuenta y se lo dijo a él, al verdadero novio, al novio de todos nuestros corazones, por quien ningún corazón está solo. Al novio de todas nuestras almas, por quien ninguna alma está condenada a la tristeza. Y él, nuestro novio, tomó el agua triste de las purificaciones y la convirtió en el mejor de los vinos, un vino que todavía estamos tomando hoy, para que la fiesta no tenga fin. Y es que desde que Cristo vino a la tierra, son las fiestas de los pobres las que ya no acaban. Pobrecitos los que hacen fiesta con champaña. A las 6 de la mañana ya no les quedan sino botellas vacías. Los que hacemos fiestas con el vino nuevo de Cristo, no importa cuántas horas pasen, cuántos días, cuántos meses, cuántos años, siglos, milenios, se acabará el sol y no se habrá acabado el vino. Porque la fiesta de los pobres no tiene fin. Y todo comenzó con una mujer con corazón misericordioso que se dio cuenta que no teníamos vino. Una mujer de corazón misericordioso que te va a acompañar a orar en todos estos días mientras llega el Espíritu Santo. Ábrele la puerta, recíbela en tu casa, déjala entrar, déjala orar contigo. Allí donde tú tienes dudas, ella tiene fe. Y allí donde tú tienes tus tristezas y tus melancolías, ella es la señora de la alegría. Alégrate, María, llena eres de gracia. El Señor está contigo. Bendita tú entre las mujeres y bendito el fruto de tu vientre. Y nos acompañará a ella para garantizarnos, para prometernos, para decirnos que orará por nosotros ahora y en la hora de nuestra muerte. Amén. Leía en diciembre una cosa muy bonita con la que termino. Una maestra llegó al colegio, estaba en clase con los niños, y les hizo a los niños esta pregunta: mis niños, ¿cómo creen que son los ojos de la Santísima Virgen María? Jaimito respondió que debían ser azules, porque ella es del cielo, y por lo tanto sus ojos debían tener el azul del más hermoso de los cielos. Natalia dijo que no, que debían ser verdes como la esperanza, porque ella es la mujer de la esperanza, la que nos regaló la esperanza y la que nos abre los caminos para toda esperanza. Julián dijo que no, que debían ser color miel, porque ella es siempre dulce y amorosa como la miel. Y Alberto dijo que debían ser negros, negros como toda la oscuridad que hay en la humanidad, para ella llenarlos con la luz de su Hijo. Y la profesora les dijo que todos tenían razón, pero que los ojos de María eran todavía más bellos, y los invitó a rezar diciendo: Dios te salve, Reina y Madre, Madre de misericordia, vida, dulzura y esperanza nuestra. Dios te salve. A ti llamamos los desterrados hijos de Eva. A ti suspiramos gimiendo y llorando en este valle de lágrimas. Ea, vuelve a nosotros esos tus ojos misericordiosos. ¿Cómo son los ojos de la Virgen María? Misericordiosos. Son azules como el cielo, verdes como la esperanza, dulces como la miel, profundos como la oscuridad del negro. También tienen el gris y tienen todos los colores, pero los ojos de María son misericordiosos. Para verte sufrir y volverle a decir que sí al ángel, así se le enrede la vida. Para ir donde toda Isabel que la necesite, para dejarse traspasar el corazón por una espada de dolor con tal de regalarnos a su hijo, para recibirnos en su casa como recibió a Juan, para darse cuenta que se nos acabó el vino y para orar con nosotros mientras viene a nuestros corazones el Espíritu. Vuelve a nosotros esos tus ojos misericordiosos y después de este destierro, muéstranos a Jesús, fruto bendito de tu vientre, oh clemente, oh piadosa, oh dulcísima siempre Virgen María, ruega por nosotros, Santa Madre de Dios, para que seamos dignos de alcanzar las promesas y gracias de nuestro Señor Jesucristo. Amén.
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1: De hoy, miércoles 5 de agosto de 2026. Primera lectura. Lectura del libro del profeta Jeremías, capítulo 31, versículos del 1 al 7. En aquel tiempo, oráculo del Señor: seré el Dios de todas las tribus de Israel, y ellas serán mi pueblo. Así dice el Señor. Halló gracia en el desierto el pueblo escapado de la espada. Camina Israel a su descanso. El Señor se le apareció de lejos. Con amor eterno te amé, por eso prolongué mi misericordia. Todavía te construiré y serás reconstruida, doncella de Israel. Todavía te adornarás y saldrás con panderos a bailar en corros. Todavía plantarás viñas en los montes de Samaria, y los que plantan cosecharán. ¡Es de día!, gritarán los centinelas en la montaña de Efraín. Levantaos y marchemos a Sión, al Señor nuestro Dios, porque así dice el Señor. Gritad de alegría por Jacob, regocijaos por el amor de los pueblos. Proclamad, alabad y decid: el Señor ha salvado a su pueblo, al resto de Israel. Palabra de Dios. Te alabamos, Señor.
2: Salmo responsorial. El Señor nos guardará como pastor a su rebaño. Escuchen, pueblos, la palabra del Señor. Anunciadla en las islas remotas. El que dispersó a Israel lo reunirá. Lo guardará como pastor a su rebaño. El Señor nos guardará como pastor a su rebaño. Porque el Señor redimió a Jacob, lo rescató de una mano fuerte. Vendrán con aclamaciones a la altura de Sión, afluirán hacia los bienes del Señor. El Señor nos guardará como pastor a su rebaño. Entonces se alegrará la doncella en la danza, gozarán los jóvenes y los viejos, convertiré su tristeza en gozo.

0: Señor, hijo de David. Mi hija tiene un demonio muy malo.
1: Él no le respondió nada. Entonces los discípulos se le acercaron a decirle: atiéndela, que viene detrás gritando. Él les contestó: solo me han enviado a las ovejas descarriadas de Israel. Ella los alcanzó y se postró ante él y le pidió:
0: Señor, socórreme.
1: Él le contestó: no está bien echar a los perritos el pan de los hijos. Pero ella repuso:
0: tienes razón, Señor, pero también los perros se comen las migajas que caen de la mesa de los amos.
1: Jesús le respondió: mujer, qué grande es tu fe. Que se cumpla lo que deseas. En aquel momento quedó curada su hija. Palabra del Señor. Gloria a ti, Señor Jesús.
2: Amado Señor, hoy venimos ante ti con nuestras necesidades, preocupaciones y dolores más profundos. Hay situaciones en nuestra vida, Señor, que hemos puesto una y otra vez en tus manos y que todavía no encontramos resueltas. A veces nos cansamos y nos desanimamos y hasta sentimos que nuestras oraciones no encuentran su respuesta. Pero hoy, al escuchar este evangelio, Señor, queremos aprender a confiar como aquella mujer que nunca dejó de creer. Danos una fe perseverante, Señor, capaz de seguir esperando incluso cuando no comprendamos tus tiempos. Amén. Este evangelio nos presenta una de las historias más conmovedoras de la fe de todo el Nuevo Testamento. Una madre se acerca a Jesús desesperadamente por el sufrimiento de su hija. No está pidiendo para ella, está pidiendo por alguien que ama. Y eso lo hace todavía más hermoso aquel encuentro con el Señor. Al principio ocurre algo que puede sorprendernos. Jesús guarda silencio. La mujer grita, suplica y ruega, y no recibe respuesta inmediata. Sin embargo, ella no se da por vencida. Se sigue acercando, sigue creyendo, sigue insistiendo, y finalmente Jesús revela lo que siempre había visto en ella: una fe extraordinaria. No era una fe basada en emociones pasajeras. Era una fe capaz de permanecer firme incluso en medio de un silencio. Y por eso Jesús exclama: mujer, qué grande es tu fe. La grandeza de esta mujer no está solamente en haber obtenido el milagro. Su grandeza está en que siguió y siguió y siguió creyendo antes de verlo. ¿Cuántas veces nos parecemos a esta mujer? Hay muchos padres hoy en día orando por sus hijos, por algún familiar enfermo, por quienes llevan años pidiendo una solución económica o por quienes suplican la restauración de una relación. Hay quienes le piden a Dios paz para un corazón cansado, y muchas veces sentimos que ocurre lo mismo que en este evangelio. Oramos, pero parece que el cielo guarda silencio. Pedimos, pero no vemos cambios inmediatos. Esperamos, pero las circunstancias siguen iguales. Es precisamente en esos momentos cuando la fe se vuelve más valiosa, porque es fácil creer cuando todo sale bien. Lo difícil, amados hermanos, es seguir creyendo cuando todavía no vemos resultados. Vivimos en una sociedad acostumbrada a la inmediatez. Queremos todo rápido, respuestas, soluciones instantáneas, resultados inmediatos, pero Dios muchas veces trabaja en forma distinta. Mientras nosotros vemos retrasos, Él está preparando procesos. Mientras nosotros vemos silencio, Él está obrando en lo invisible. Mientras nosotros vemos puertas cerradas, Él está construyendo caminos que todavía no podemos ver. La mujer cananea nos enseña algo hermoso. La fe verdadera no se rinde al primer obstáculo. Sigue tocando puertas, sigue confiando, sigue esperando. Y no porque sea terca, sino porque sabe en quién ha puesto su esperanza.

0: Quizá hoy hay algo por lo que llevas meses, quizá años orando. Tal vez sientes que nada cambia. Y este evangelio viene a recordarte que Dios escucha incluso las oraciones que parecen perderse en el silencio. Ninguna lágrima pasa desapercibida para Él. Ninguna súplica es ignorada. Ningún acto de fe es inútil. Por eso vamos a proponernos no abandonar una intención de oración que hemos estado presentando a Dios. En lugar de desanimarnos, vamos a volver a ponerla en sus manos con confianza y perseverancia. Oremos. Señor Jesús amado, gracias por enseñarnos a través de esta mujer que la fe verdadera no se rinde, que cuando nuestros esfuerzos se debilitan, tú sostienes nuestra esperanza. Que cuando nuestras oraciones parezcan no tener respuesta, Señor, tú nos dices que confiemos en tus tiempos y que cuando ese silencio nos haga dudar, recordemos que tú sigues trabajando en aquello que no podemos ver. Ponemos delante de ti a las personas que amamos, te presentamos sus necesidades, dolores y luchas, y también las nuestras, Señor. Tú conoces cada historia mejor que nadie. Haz crecer en nosotros una fe humilde, perseverante, llena de confianza y que nunca, Señor, olvidemos que tu amor siempre escucha, incluso cuando todavía no comprendemos la respuesta. Amén. Los invito a compartir en la caja de comentarios por qué situación o por qué persona llevas tiempo orando y hoy quieres volver a poner en las manos de Jesús. Este comentario tuyo va a animar a muchísimas personas que también están esperando un milagro, una respuesta o una luz en medio de sus dificultades. Porque compartir nuestra esperanza ayuda a otros a que no se rindan y a seguir confiando en el amor de Dios. Padre Santo, te damos gracias, Padre, por habernos permitido llegar con vida el día de hoy y hasta este momento. Te damos gracias por el pan de cada día. Te pedimos, Padre, que con este evangelio y el de todos los días nos permitas renacer como personas, como seres incorruptibles. Ayuda a todas las personas del mundo que en este momento elevan sus peticiones personales hacia ti. Oremos también, hermanos, para que nuestras súplicas lleguen a Él, para que su bendición cubra completamente nuestras vidas. Él nos ha prometido que si guardamos sus mandamientos, nos bendecirá y nos protegerá siempre. Amén.
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0: Son las 6:36.
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1: Son las 6:52.

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2: Cordial saludo a esta hora del día para todos los oyentes. Miércoles 5 de agosto del 2026, vehículos con carga 1,084 para un total de 7,704 toneladas. La papa criolla o la papa amarilla, conocida con ambos nombres según la región, se trata de un alimento andino de textura muy cremosa, de color intenso. Es clave para preparar el ajiaco, sopas, purés o simplemente para dorarlas enteras. Hacemos referencia a esta variedad de papa que en la actualidad es la más costosa. De acuerdo a los productores de Cundinamarca, Boyacá y Nariño, ha descendido la producción. Por ello, el precio actual de 280 a 300 mil pesos bulto de 50 kilos en tienda de barrio, 3 mil pesos libra al consumidor. Subieron hoy los precios de acelga, alcachofa, coliflor, espinaca y papa criolla. Las cotizaciones que tuvieron tendencia a la baja: la cebolla cabezona blanca, frijol verde, lechuga y arracacha. Hoy, a la hora de hacer mercado, para rendir el presupuesto hay que tener en cuenta la mazorca, el plátano artón.

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12: Son las 8:39.

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2: Durante las primeras décadas del siglo XXI, las memorias USB se convirtieron en una herramienta esencial para millones de usuarios. No obstante, a medida que avanzó la tecnología, el papel de las memorias USB se redujo de forma drástica en el ecosistema digital. Los cambios en los estándares de conectividad, la aparición de nuevos dispositivos y el auge de la computación en la nube relegaron a estos dispositivos a un uso cada vez más marginal. En el 2026, las memorias USB mantienen cierta vigencia en contextos muy específicos, sobre todo en lugares donde la conectividad a Internet es limitada o se requiere transferir archivos de forma física y rápida. La mayoría de las computadoras y tabletas actuales ya no incluyen el clásico puerto USB-A, lo que dificulta el uso de unidades antiguas y obliga a recurrir a adaptadores. Este cambio de estándar dejó fuera de juego a gran parte del parque de pendrives tradicionales. Por otra parte, los discos duros externos HDD siguen vigentes para quienes priorizan capacidad sobre velocidad. Modelos de varios terabytes, a precios cómodos, mantienen su atractivo para el almacenamiento prolongado y las copias periódicas.
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16: Muy buenos días. El loro orejiamarillo, una de las aves más emblemáticas de Colombia, logró recuperarse de un escenario crítico que lo llevó al borde de la extinción y hoy supera los 5.000 individuos en el territorio colombiano. Y hoy supera los 5.000 individuos en el país. No obstante, los investigadores advierten que este avance no elimina los riesgos para la especie, pues la pérdida y transformación de su hábitat continúan poniendo en peligro su conservación. Hace 27 años la situación del loro orejiamarillo era crítica. Los registros científicos contabilizaban apenas 81 individuos en todo el mundo y una sola bandada localizada en el municipio de Roncesvalles, en el Tolima. Con ese panorama, la especie fue clasificada como en peligro crítico, y los investigadores advertían que, de mantenerse esa tendencia, podría extinguirse en un plazo de 5 a 10 años. Alex Cortés, encargado del programa de investigación de la Fundación ProAves, explicó que una de las principales preocupaciones es el avance de multinacionales dedicadas al cultivo de un fruto, cuyas plantaciones se estarían expandiendo sobre amplias extensiones de terreno. Según indicó, este proceso estaría reemplazando bosques nativos y disminuyendo los pequeños fragmentos de palma de cera, un ecosistema esencial para la supervivencia del loro orejiamarillo. El investigador destacó que la recuperación de la población evidencia el impacto positivo de las acciones de conservación desarrolladas durante las últimas décadas. Sin embargo, enfatizó que las autoridades ambientales y territoriales deben mantener las medidas de protección y el monitoreo permanente para así evitar que la especie vuelva a enfrentar el escenario crítico registrado hace casi 30 años. Para todos nuestros oyentes, un feliz día.
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8: Son las 10:36.

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2: A pocos días de que termine el gobierno de Gustavo Petro, desde Nariño, se muestra el último avance en la política de paz total. En este departamento ya cuentan con un territorio autorizado para convertirse en zona de ubicación temporal, en la que estarían 400 de los 2.000 hombres que componen las filas de Comuneros del Sur. El proceso esperará a la llegada de Abelardo de la Espriella para poder avanzar en una política de dejación de armas. En la negociación en el marco de paz total con el grupo armado de Comuneros del Sur, disidencia del Ejército de Liberación Nacional, se prepara la entrega de material de guerra, hallazgos de cuerpos de personas dadas por desaparecidas, una serie de avances en sustitución de cultivos de uso ilícito y una zona de ubicación temporal en Mayama, Nariño, lograda por consulta previa con comunidades indígenas. El mensaje al presidente electo es claro. Hoy Nariño es el norte de la paz para el país con los resultados logrados a través de los procesos de diálogos regionales de paz. Estará en manos del nuevo gobierno la inmensa oportunidad de lograr que cerca de 400 hombres que puedan llegar a la zona de ubicación temporal cuenten con un marco jurídico y garantías para abandonar la guerra que tanto dolor ha causado a las comunidades nariñenses, expresó el gobernador de Nariño, Luis Alfonso Escobar.
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0: Son las 12 en punto.
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3: La Fiscalía ordena investigar a 5 gobernadores por billonario saqueo a las regalías.
4: Uribe evalúa si asistirá a la posición de Abelardo de la Estrella.
3: Ministerio de Defensa estudia compra de armas americanas.
4: Tribunal admite demanda para frenar la posesión presidencial en Cali.
5: Deportivo Independiente Medellín es el líder del fútbol colombiano. Tiene 9 puntos de 9.
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3: La Fiscalía Delegada ante la Corte Suprema de Justicia abrió una indagación contra 5 gobernadores y 2 exgobernadores por el escándalo relacionado con el billonario saqueo de recursos de las regalías en 19 departamentos del país. Se compulsaron copias para indagar la supuesta responsabilidad de Óscar Enrique Sánchez, gobernador de Amazonas, María Margarita Guerra, gobernadora de Magdalena, Luis Alfredo Gutiérrez, gobernador de Vaupés, Fulberto Guevara, gobernador de Vichada, y Jason Ferney Rojas, gobernador de Guaviare.
4: El expresidente Álvaro Uribe manifestó dudas sobre su asistencia a la posesión presidencial el próximo 7 de agosto en Cali, al referirse de su situación judicial personal. El equipo del presidente electo confirmó que Uribe está formalmente invitado a la ceremonia junto a otros exmandatarios como Iván Duque, Andrés Pastrana y César Gaviria. El propio Uribe indicó que aún no ha tomado una decisión definitiva sobre su participación en el evento.
3: Ante graves fallas que presenta el rifle Jaguar y la necesidad de comprar más de 13.000 fusiles para las diferentes fuerzas, el ministro de Defensa, Pedro Sánchez, reveló que avanzan en el análisis para comprar otra arma de largo alcance que ya haya sido probada y esté disponible en el mercado. La opción serían los fusiles americanos, los cuales además tienen un menor costo.
4: El Tribunal Administrativo de Cundinamarca admitió una demanda que busca frenar la ceremonia de posición del presidente electo, Abelardo de la Estrella, prevista para el próximo viernes 7 de agosto en La Arena, de Cali. La decisión judicial se conoció a 3 días del evento, que por primera vez en la historia del país se realizará fuera de Bogotá. Por ahora, la organización del evento continúa según lo previsto mientras se resuelve el proceso judicial.
5: Con 3 partidos el día anterior continuó la tercera fecha del fútbol colombiano. A primera hora se enfrentaron en Villavicencio, Llaneros y Fortaleza. Resultado final, triunfo para el equipo de Llano, 3-1 sobre el cuadro capitalino. A segunda hora, Deportes Tolima recibió a Deportivo Independiente Medellín en el estadio Manuel Murillo Toro. Fue triunfo para el visitante, 3-2. El equipo de Luis Amaranto Perea es líder con 9 puntos en 3 compromisos disputados. Y ya en la noche, en el estadio Nemesio Camacho El Campín, Millonarios superó con solvencia al Deportivo Pasto al ganarle 2-0. De esta manera, así está la tabla de posiciones, por supuesto esperando que termine esta jornada número 3. El Medellín es primero con 9 puntos, segundo Llaneros con 7, tercero Águilas Doradas con 6, Millonarios con 6 puntos, Deportes Tolima con 6, el Bucaramanga con 5, 11 Caldas con 3 y Atlético Nacional con 3 para los primeros 8 clasificados.
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2: La presidencia de Perú confirmó que revisará la petición relacionada con la situación judicial del exmandatario Alejandro Toledo. La decisión deberá seguir el procedimiento establecido por las autoridades competentes.
3: La presidenta de Perú comunicó que se realizará un análisis técnico y médico, además de considerar un enfoque humanitario. Toledo, condenado a más de 20 años de prisión por corrupción relacionada con Odebrecht, ha solicitado un indulto por razones de salud. Su esposa, Eliane Karp, hizo un llamado a la reconciliación y solicitó el indulto, recordando momentos difíciles de su vida. Fujimori indicó que se debe designar primero a la Comisión de Indultos para revisar el caso, que se remonta al escándalo de Odebrecht, que emergió en 2016.
2: La crisis humanitaria en el norte de Franja de Gaza continúa agravándose. La escasez de combustible pone en riesgo la atención médica de cientos de menores.
3: La situación en el único hospital pediátrico operativo en el norte de Gaza es crítica debido al bloqueo israelí que impide la entrada de combustible para generadores. El pediatra Seymour Lubad advierte que el hospital enfrenta un problema muy grave que pone en riesgo la vida de los bebés en incubadoras. La última vez que recibieron combustible fue hace 2 meses. Ante la escasez, han dado de alta a bebés antes de tiempo y han tenido que apagar generadores hasta 10 horas diarias, afectando servicios esenciales. El aceite de motor es inalcanzable en el mercado local, alcanzando más de $1,000 por bidón.
2: La Organización Mundial de la Salud informó los resultados alentadores en el desarrollo de tratamientos y vacunas contra el virus de la ébola. Los avances llegan en medio del brote que afecta a la República Democrática del Congo.
3: Los ensayos clínicos de tratamientos y vacunas contra el virus ébola bundibugyo, que ha causado más de 1.600 muertes en la República Democrática del Congo, están mostrando progresos. Aunque no hay tratamientos ni vacunas con eficacia demostrada para esta variante, se han iniciado ensayos en más de 50 pacientes en Ituri. La primera vacuna candidata ha comenzado ensayos en humanos, y Moderna planea hacerlo pronto. Se están considerando ensayos de profilaxis, postexposición con obeldesivir y se trabaja para acelerar los resultados. Hasta la fecha, la epidemia ha registrado 1.657 muertes y 3.748 casos confirmados.
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2: Ejército permanece en Briceño, Antioquia, para contrarrestar la violencia en la zona.
3: Capturan a alias El Guajiro con un artefacto explosivo en Villanueva.
2: Hospital San Rafael de Tunja suspende servicios ambulatorios para usuarios de la nueva EPS.
3: Se reabre el debate por el fracaso del proceso de paz en la Sierra Nevada.
4: Camila Osorio se despidió del WTA 1000 de Canadá.
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2: El Ejército Nacional continúa haciendo presencia en Briceño, Antioquia, para mitigar la violencia en la subregión. La presencia de los uniformados responde a la disputa territorial que mantienen diferentes grupos armados ilegales interesados en controlar las rentas derivadas del narcotráfico y de la minería ilegal, dos economías ilícitas que históricamente han generado violencia e inestabilidad en esta subregión del departamento.
3: Durante un patrullaje en el municipio de Villanueva, Bolívar, la policía capturó en flagrancia a un hombre identificado como alias El Guajiro, a quien le hallaron un artefacto relacionado con explosivos. El coronel Diego Fernando Pinzón, comandante de la policía del departamento, indicó que el procedimiento hace parte de la ofensiva permanente contra la tenencia ilegal de armamento en la región. El capturado quedó a disposición de la Fiscalía por el delito de fabricación, tráfico o porte de armas y municiones.
2: El Hospital San Rafael de Tunja anunció la suspensión de todos los servicios ambulatorios para los usuarios de la nueva EPS, debido a los reiterados incumplimientos en los acuerdos de pago y a una deuda que supera 160 mil millones de pesos. Como consecuencia de esta medida, el hospital canceló más de 8 mil citas de consulta externa y suspendió consultas especializadas, procedimientos, exámenes y cirugías ambulatorias para los afiliados de la nueva EPS.
3: El cierre del proceso de sometimiento a la justicia entre el gobierno saliente y las autodefensas conquistadoras de la Sierra Nevada reavivó las críticas sobre los resultados de la estrategia de paz total. Voceros de comunidad de Troncal del Caribe aseguraron que las expectativas generadas por el diálogo nunca se tradujeron en mejoras concretas de seguridad y desarrollo para la región. El grupo armado mantiene, según analistas, control territorial e influencia en economías ilegales de la zona.
4: María Camila Osorio se despidió este martes del cuadro principal del WTA 1000 de Toronto tras ceder en la tercera ronda frente a la experimentada rusa Ekaterina Alexandrova en un encuentro que se definió por 6-3 y 7-6. A pesar de la derrota, el paso de la raqueta número uno de Colombia por suelo canadiense deja balances positivos en su preparación de cara al Abierto de Estados Unidos, evidenciando competitividad ante rivales afianzadas dentro de la parte alta del ranking mundial del circuito femenino, como lo es la rusa Ekaterina, clasificada número 19 del mundo.
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Hola, ¿qué tal, oyentes? Soy Julián Romero, cantautor de música popular. Quiero invitarlos a todos ustedes a que escuchen mi nueva canción, Perra Vida, que suena aquí en tu Radio Vibra 98.8 FM. Julián Romero, cántalo, cántalo.

Ahí teníamos ese gran artista en ese miércoles 5 de agosto del 2026, 3 y 18 minutos. Es Julián Romero, artista de aquí del municipio de Rivera, cantautor de la música popular. Ahí lo teníamos sonando. Buena música suena en Vibra en esta buena tarde. Bueno, recuerde que a partir de las 5 de la tarde va a ser la imposición de bandas de las niñas aspirantes al reinado departamental 2026. Así que muy pendientes a través del Facebook de tu radio Vibra 98.8 FM Rivera. Ahí va a ser la transmisión en vivo y en directo. Recuerde, 5 de la tarde. Hoy invitación para que vayan también al encuentro de música popular campesina. Eso va a ser el domingo 16 de agosto a partir de las 2 de la tarde en la tarima del tablado popular, ahí a un costado de la galería municipal de este bello municipio de Rivera. Domingo 16 de agosto, organiza tu Radio Vibra ese encuentro de música popular campesina a partir de las 2 de la tarde. Así que váyase agendando. Recuerde, viernes 14, Arely Senao. Sábado 15 de agosto llega Sergio Vargas. Y el domingo, los Rayos de México. No son los de Temu, ¿no? Ni los de Yo Me Llamo. También Andy Rivera. Esa nómina de lujo va a estar en esas fiestas aquí en el municipio de Rivera. 3 y 19 minutos, vamos con más música. Llega la quinta estación, el sol no regresa.

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2: Bienvenidos a la información de salud y bienestar. Seguramente has escuchado que debemos tomar suficiente agua durante el día, pero ¿sabías que uno de los órganos que más depende de una buena hidratación es el cerebro? Aunque representa apenas el 2% del peso corporal, el cerebro está compuesto aproximadamente por un 75% de agua. Esto significa que incluso una leve deshidratación puede afectar el funcionamiento. Cuando el cuerpo comienza a perder líquidos, el cerebro es uno de los primeros en sentirlo. Aparecen síntomas como dolor de cabeza, dificultad para concentrarse, cansancio, irritabilidad e incluso pérdida temporal de la memoria. Muchas veces creemos que estamos agotados o que necesitamos otra taza de café, cuando en realidad nuestro organismo solo está pidiendo agua. Además, mantenerse hidratado ayuda a transportar nutrientes, regular la temperatura corporal y eliminar sustancias de desecho a través de los riñones. Es importante recordar que la sensación de sed aparece cuando el organismo ya comenzó a deshidratarse. Por eso, lo ideal es consumir agua durante todo el día y no esperar a sentir mucha sed. Las frutas como la sandía, el melón, la naranja y la piña también aportan agua y ayudan a mantener una buena hidratación. Si realizas actividad física, trabajas al aire libre o hace mucho calor, las necesidades de líquido aumentan. Comienza cada mañana tomando un vaso de agua antes del desayuno. Es una forma sencilla de ayudar a despertar tu organismo después de varias horas de descanso. Recuerda que una buena hidratación no solo beneficia a tu cuerpo, también ayuda a que tu mente funcione con mayor claridad.
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2: Con dos partidos continúa hoy la tercera fecha del fútbol colombiano. Hoy sigue la acción en la tercera jornada de la Liga Betplay 2026. La capital del país recibe el duelo entre dos equipos que quieren ser protagonistas. Internacional de Bogotá se enfrentará a Jaguares en el Estadio Metropolitano de Techo a las 6:15 de la tarde. A continuación, después de su buen arranque en el segundo semestre en la Liga Colombiana, América de Cali vuelve a la acción cuando visite al Once Caldas. En el Estadio Palo Grande, el partido será a las 8:30 de la noche. El atleta colombiano Ronald Longa hace historia en los Juegos Centroamericanos y del Caribe. A sus 22 años, el atleta colombiano Ronald Longa ya es dueño del récord suramericano, 9.85 segundos, y es el quinto hombre más rápido del mundo en la temporada y ahora también el primer colombiano que conquista los 100 metros planos en los Juegos Centroamericanos y del Caribe. La jornada también dejó otra celebración para la delegación colombiana. En lanzamiento de martillo, la caqueteña Mayra Gaviria conquistó la medalla de oro con un registro de 67.59, suficiente para superar a la venezolana Rosa Rodríguez con 66.17 y a la cubana Yaritza Martínez con 65.90.
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2: Por crisis energética en Chocó, manifestantes mantienen bloqueos en las vías principales.
3: Vicepresidente electo y ministra de Transporte cruzan versiones por el empalme.
2: Juez declara persona ausente al guerrillero Calarcá.
3: Caen 8 integrantes de 2 bandas dedicadas al hurto en Bogotá.
4: Comenzó la vuelta a Burgos con 5 colombianos en competencia.
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2: Quibdó y otros 4 municipios del Chocó completan ya 16 días de protestas por la mala prestación del servicio de energía. Las comunidades acusan directamente a la empresa Dispac de ser responsable de las fallas y exigen su salida del departamento. En la mesa de concertación con el gobierno nacional, los representantes de la protesta se levantaron de los diálogos y anunciaron un endurecimiento de las movilizaciones.
3: El vicepresidente electo José Manuel Restrepo cuestionó públicamente la gestión financiera de la administración saliente durante la tarde de este lunes. En respuesta, la ministra de Transporte, María Fernanda Rojas, señaló en su cuenta de X que esa información habría sido entregada al equipo entrante si el proceso de empalme no hubiera sido suspendido por orden de Abelardo de la Espriella y hubiera continuado pues con normalidad. El cruce de declaraciones se suma a la tensión que atraviesa la transición entre ambos gobiernos.
2: Un juez de Villavicencio en el Meta declaró como persona ausente a Alexander Díaz Mendoza, alias Calarcá, señalado cabecilla del autodenominado Estado Mayor Central de las disidencias de las FARC. Así lo anunció el fiscal delegado contra el crimen organizado, Raúl Humberto González Flechas, luego de que se agotaron todos los mecanismos para lograr su ubicación y comparecencia voluntaria a la audiencia prevista en su contra.
3: La Policía Metropolitana de Bogotá, con el apoyo de la SIJÍN y la Fiscalía, capturó a 8 personas señaladas de integrar las estructuras criminales conocidas como Pirañas y Egolios. La primera, compuesta por 6 ciudadanos venezolanos, es investigada por al menos 24 hurtos en grandes almacenes de Bogotá y Soacha durante 7 meses, con ganancias cercanas a los 33 millones de pesos mensuales por la venta de mercancía robada. Las autoridades avanzan en verificación para identificar a los posibles compradores de los productos hurtados.
4: Ayer 5 colombianos tomaron la partida en la primera etapa de la Vuelta a Burgos 2026. Nairo Quintana del Movistar Team, acompañado por Diego Pescador del Movistar, Daniel Felipe Martínez del Bora, Brandon Rivera del Ineos e Iván Ramiro Sosa del Parma. La primera etapa se corrió en una distancia de 165 kilómetros y terminó con la victoria de Matthew Brennan. Y así quedaron los colombianos. Puesto 54 para Diego Pescador a 22 segundos, mismo tiempo en la casilla 58 para Daniel Felipe Martínez, lo mismo que Nairo Quintana en la casilla 62. Iván Ramiro Sosa entró a 38 segundos y Brandon Rivera a 2 minutos y 58 segundos. Hoy la carrera continúa con la segunda etapa, una jornada corta y ondulada de 114 kilómetros.
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1: Son las 7:03.